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1: Bienvenidos a una nueva edición de Más Music Podcast. Soy Daniel Alvarado y durante la próxima hora viajaremos entre himnos

Regresa Guetta al set, esta vez transformando una pieza emocional en una bomba de pizza, vocales delicadas, energía gigantesca, I Run the Haven, Catherine Aragon. Come on.

sigue creciendo dentro del progressive y la escena melódica con un track expansivo y lleno de intención. Esto es junto a Twelve, el tema Feel It Coming.

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4: Llega Matt Sassari, uno de los nombres más fuertes del tech house europeo. Se une a Jack Pack, el alter ego Club de Guetta. Resultado, groove afilado y actitud total. Eso es Crazy en Más Music Podcast.

Llega un momento de texturas modernas, carácter distinto y una vibra que rompe esquemas. Aquí el episodio toma una curva inesperada. Esto es Oversquare.

representa la elegancia melódica global. Este remix respira profundidad, espacio y emoción. Suena muy bien. Es uno de los temas favoritos de este episodio. Esto es Air, bajo una reimaginación de la Vecta Remix.

Llegamos al momento más íntimo, más denso, más para perderse entre sombras y bajos profundo. Entramos en la noche total. Esto le pertenece a PLBL o Paul. Esto es After Dark.

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2: Así es, lo seleccionamos como nuestro track favorito del episodio. Uno de los nombres más fuertes del progresis moderno. Les presento a Cubicore, Bring It Back, entregando emoción elevada con energía precisa, perfecto para este tramo final del episodio. La nueva

cerramos con clase mundial este episodio, la vuelta de temporada de Más Music Podcast. Jim Blosquit junto a Rodríguez Jr., referentes del Live Melodic Song europeo, reinterpretados por Heslud, un final elegante, emocional,

0: Ha sido realmente un placer volver a presentar para ustedes un nuevo episodio, una nueva edición de Más Music Podcast en esta tu radio estación favorita. Te espero en 7 días, ya lo sabes. Mil gracias por conectar con la música que mueve el planeta. Hasta pronto, chao.
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1: Chinguko de Frankie Rizzardo es un viaje directo al corazón del club, con un groove hipnótico y una construcción precisa. Y track avanza con elegancia mientras cada elemento se suma para generar tensión y movimiento constante. Es de esos temas que no necesitan exagerar porque su fuerza está en el ritmo, en el flow y en esa conexión inmediata con la pista.

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3: My Loving the Sonny Podera junto a Crystal es puro groove con alma, eso sí, un track que combina elegancia house con vibra cálida y envolvente, donde la voz se convierte en el hilo emocional mientras el beat mantiene el movimiento constante. Llega al número 8 Sonny Podera con su nueva propuesta. Esto es

0: semana.
1: Esto es Katharina de Martin Garrix, que sigue creciendo con fuerza dentro del chart después de haber sido destacado como elegido de la semana hace apenas unos días atrás. Un track que combina emoción y energía con una construcción épica donde cada subida prepara el terreno para un drop explosivo. Es el reflejo de un tema que conecta realmente y no deja de subir en el chart.

0: 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Number 7.
1: Llega hasta el número 7 un track que entra directo con un groove sólido y una energía que no da tregua. Be Mine de James Hype, directo desde Liverpool en el Reino Unido.

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1: Chart. I'm Clays by You de Highline junto a Island Blossom. Es una descarga emocional en estado.

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2: Momento de viajar al universo de Tomorrowland, donde la música se convierte en historia. Esto es un track que combina melodía hipnótica con una energía progresiva que crece sin parar, convirtiéndose en un momento colectivo. Cada vez que suena, esto es icónico, reconocible y

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1: 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Control de Afrojack junto a Lucas y Steve es pura energía festivalera con precisión absoluta. Un track que combina melodías brillantes con un drop contundente diseñado para levantar las manos y encender la pista al instante. Es ese tipo de sonido que domina el momento y conecta con miles de miles al mismo tiempo.
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Esto es un recuerdo que sigue sonando fresco con su vibra tropical, melodías luminosas y una producción limpia. El track fluye con naturalidad mientras conecta desde la primera vez que lo escuchamos. Nuestro throwback track esta semana es para Kygo junto a Sara Larson con Like It Is.

0: Con una producción oscura y elegante, New Religion, el sonido inmortal de Fileless en la voz de Debe Recha, número 4 esta semana en el Ultra EDM Chart.
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0: Llega lo nuevo de Fisher junto a Thompson y Faber, combinación explosiva entre groove de club y una vocal inconfundible.

3. Esta semana se separa del puesto de honor, retrocede hasta el tercer lugar. Número 3 para Release the Pressure de Calvin Harris y Kashavian en el Ultra EDM Chart a través de tu radioestación favorita.

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4: La Premiere of the Week combina una construcción emocional con una energía progresiva que crece hasta liberar toda su potencia en el drop. Es de esos estrenos que desde el primer momento se sienten grandes, listos para escalar en el chart. Lo más reciente de Hardwell llega con fuerza y carácter. Believe.

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Iniciamos Top News Internacional. Top News. Bonus track. Y llegamos a cabinas. Ya estamos en la CRWH, cadena radial de habla hispana. Bonus track. Alive es una canción del dúo australiano Empire of the Sun. Fue lanzado el 2013 como el primer sencillo del álbum Ice on the Dune, Hielo en el Desierto. En Australia alcanzó la ubicación número 22, donde también fue certificado con el disco de oro y obtuvo la primera ubicación en el Billboard Hot Dance Club Song. Cabe mencionar que esta canción también fue añadida al soundtrack del videojuego FIFA 2014. Definitivamente un dúo alucinante que deberías conocer. Y ahora lo estás haciendo. Hasta un nuevo envío de Bono.

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1: Hola, soy AJ y te invito a que estés conmigo este fin de semana. Tengo para ti una selección super fina de rock, pop, sin pop, baladas, versiones extendidas, rarezas y mucha trivia en Old School Hit Mix. Old School Hit Mix. Éxitos viejitos, pero bonitos. Nos vemos este fin de semana.

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1: Bienvenidos a Top News, Canal 8090, Retro Hits Radio. Iniciamos Top News Internacional. Top News. Otra vez por aquí, amigos de la CRWH, cadena radial de habla hispana. Y ahora, descubriendo archivos históricos de la música. El año 2008, la revista Rolling Stone definió a los 100 mejores cantantes de la historia, para lo cual pidió ayuda a varios artistas. Uno de ellos fue Ozzy Osbourne. Sin lugar a dudas, es una de las personalidades más importantes en la historia del rock. De manera particular, el cantante ha conseguido grandes logros durante su carrera. Además, el vocalista de Black Sabbath está incluido en el Salón de la Fama del Rock and Roll. Es por eso que ahora te presentamos el Top 10, los mejores para Ozzy Osbourne, donde incluso se añadió a sí mismo en esta gran lista. Empecemos. Puesto 10 para Bob Marley. Ubicación 9 para Steve Tyler. En el puesto 8, Bon Scott. Ubicación 7, Roy Orbison. Puesto 6, Ozzy Osbourne. En el quinto lugar, Little Richard. Puesto 4,

10, los mejores para Ozzy Osbourne. Esta lista sin dudas estuvo llena de auténticos genios musicales y voces que marcaron generaciones a lo largo de la historia. ¿Quieres saber quiénes están en el top 20? Entonces no dejes de escuchar esta, tu estación favorita, afiliada a la CRWH, cadena radial de habla hispana. Soy Wilter Arpasi. Nos quedamos con la canción Top News de la semana. Del puesto 2 para Ozzy Osbourne, Paul McCartney and Wings, Then and Around, el escape de la banda. Vuelvo en cualquier momento. ¡Saludos!

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6: Necesito justicia para mi hermano, por favor. Por favor.
7: Son los gritos de la desesperación. Entre lágrimas y lamentos, los familiares de las 5 personas acribilladas por militares en el distrito de Colcabamba, en Perú, claman por la justicia. Sostienen que los jóvenes regresaban de un partido de fútbol y rechazan las acusaciones de tráfico de drogas que difundieron las Fuerzas Armadas.
8: Hubo el enfrentamiento armado, abrieron fuego en contra del personal de nuestras Fuerzas Armadas, que llevaban droga. ¿Cuánto es lo que le pagaba la organización criminal dedicada al tráfico ilícito de drogas?
7: Ante tanto desconsuelo, los familiares de las víctimas siguen movilizando a sus comunidades para reclamar justicia. Anthony Crespo es el abogado representante de los damnificados.
9: Desde un primer momento se ha sabido que no habían ni armas ni droga. Eso es lo que ha quedado plasmado en el acta. Eso es lo que manda acá. En las actas de intervención, tanto de hallazgo como la propia acta de intervención, ahí indican expresamente de que no se halló ni armas ni drogas. Ellos indican que recibieron un disparo, dos disparos, cosa que no es cierta porque nunca se ha encontrado armas en el carro. No estamos ante una legítima defensa de ninguna manera si no se han encontrado armas. ¿De qué legítima defensa vamos a hablar? Primero han querido involucrar los que pertenecen a un partido comunista, extremista, como Sendero Luminoso, luego que eran una organización criminal dedicada al tráfico ilícito de drogas, que eran un convoy que estaban transportando armas. Todo no son más que puros dichos, puras suspicacias por parte del ejército. Lo real y lo objetivo, lo concreto es acá que hay 5 muertos, que no se ha encontrado droga, que no se ha encontrado arma, que ninguno de los fallecidos tiene antecedentes. Son jóvenes que van entre los 18 y 24 años. Son jóvenes de los que han muerto. Y no hay ni una sola excusa que al menos pues pueda sustentar esta ilegal intervención, ¿no?
7: Entre tanto, el Ministerio Público mantiene abiertas las diligencias preliminares contra los 8 militares que ya fueron liberados tras el vencimiento de plazo de flagrancia sin que se solicitasen medidas adicionales.
9: Por una negligencia y responsabilidad de la fiscal se venció el plazo. Nosotros le hicimos llegar, por favor, solicitándole que emita una detención preliminar de hasta 7 días porque se cumplían con los presupuestos para solicitar una detención preliminar y la fiscalía no lo ha querido hacer.
7: La falta de resultados preliminares en estas pruebas fue determinante para que no se estableciesen responsabilidades individuales en el corto plazo. Pese a la liberación de los militares, la investigación sigue su curso.
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0: ¿Quieres cambiar tus hábitos para mejorar tu salud y no sabes por dónde partir? Pues aquí te dejamos algunos tips alimenticios y de salud para mejorar tu estilo de vida. Aquí, en tu radio. ¿Sabías que de la cáscara de limón puedes hacer un rico té? Además de eso, ayuda a combatir la obesidad, el mal aliento, manchas en la piel y el exceso de grasa en la piel. También ayuda a la digestión, presión arterial, blanquear los dientes y aumentar las defensas. Por eso te recomendamos tomar un rico té de cáscara de limón. Así podrás tener un mejor estilo de vida. Esperamos que este dato te sirva. Pronto volveremos con más Estilo de Vida en tu radio.
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Hello Friends, hola fanático ochentero noventero, bienvenido seas a tu show favorito de cada fin de semana, All School Hit Mix, éxitos viejitos pero buenitos. Soy AJ y desde la sede de Canal 8090 Radio en Estados Unidos, te doy la bienvenida a otro super show en este fin de semana celebrando realeza del synth pop, pop electrónico con esenciales de Erasure. Una colección súper, súper chévere. Los éxitos favoritos tuyos y míos de esta banda icónica del synth pop de los 80s. Estaremos disfrutando una colección súper fina en la cual estarás recordando, dándole volumen y ante todo bailando. Porque estaremos hablando poco y teniendo mucha música para que disfrutemos de lo mejor de la colección de éxitos de esta super banda icónica del synth pop de los 80s. Comenzamos de una vez con los esenciales de Erasure en este fin de semana por All School Hit Mix.

la familia amante de la música retro de los 80 y 90. Soy AJ. Una vez más, bienvenido, bienvenida seas a All School Hit Mix. Éxitos viejitos, pero bonitos. Hoy día estamos celebrando realeza del synth pop electrónico de los 80s con la banda Erasure. Comenzamos este set musical con tres éxitos que denotan la trayectoria de esta banda desde que lanzó su primer sencillo en 1985. Comenzamos con el éxito del 2003, de su segundo álbum de la década del año 2000, su álbum Other People's Son, el corte Salisbury Hill, un tema cover originalmente producido por Peter Gabriel en 1976. Nos íbamos al 1986 de su primer álbum, Wonderland, lanzado en junio de 1986 con el corte All Amour en versión extendida. Y finalizamos con el corte del 1987 de su álbum The Circus, el super famoso, el favorito de muchos, Sometimes. Estamos disfrutando hoy día de éxitos esenciales de Erasure, una banda que ha lanzado 18 álbumes de estudio, 6 álbumes en vivo, 9 álbumes de compilaciones, 13 EPs y 62 sencillos, para precisamente decirnos aquí estamos, aquí seguimos, y ante todo teniendo buena música, música bailable, música electrónica y música para sentirnos bien. Sigamos hoy día disfrutando de la selección super fina, exquisita, de éxitos esenciales de Erasure por All School Hit Mix en este fin de semana.

disfrutas de All School Hit Mix en este fin de semana. Soy AJ, celebrando junto contigo realeza del synth pop británico, éxitos esenciales del dúo Erasure. Concluyamos con tres temas calientes, tres fuetazos musicales para ti que eres fanático de Erasure, porque también conoces su historia musical, comenzando con el éxito del 1987 de su álbum The Circus, Victim of Love, que les permitió comenzar a colocarse en el top 10 del hit parade de la música británica y también en otros países. Escuchamos también el bailable Chains of Love en versión remix, Cadenas del Amor, un tema tomado de su siguiente álbum de 1988, The Innocence, y que les permitió ya continuar una trayectoria de éxito a través del hit parade de la música británica y también abrirse paso en el top 10 de la música en Estados Unidos. Y concluíamos unos temas favoritos, que yo sé que son favoritos tuyos como mío, el corte A Little Respect, un poquito de respeto, un tema ya clasificado platino en el 1988, también del álbum The Innocence, que le permitió llegar al top 5, posición número 5 del hit parade de la música británica, y ya entrando también al top 10 de la música de Estados Unidos a través de Billboard. Erasure ha estado formado desde su lanzamiento en el 1985 por Andy Bell y Vince Clark. Vince Clark, un nombre ya muy reconocido en la música electrónica, ya que desde el 1978 fue miembro influyente y fundador de otra de las bandas icónicas del synth pop electrónico de los 80s, la banda Depeche Mode. A tal punto que en su álbum debut del 1981, Speak and Spell, él fue el que compuso la mayoría de los temas. Nos dice nuestro amigo Pablo Ferrer en su libro La Santísima Trinidad, el sonido del pop electrónico de masas, cuatro décadas de Depeche Mode, New Order y Pet Shop Boys. La mayoría de los temas del álbum debut de Depeche Mode fueron compuestos por el teclista Vince Clarke, quien abandonaría la banda junto antes de presentar el disco en Europa y el Reino Unido. Fue una decisión sorprendente, cuando menos motivada porque a su modo de ver, el grupo estaba tomando un rumbo erróneo, pero también porque su personalidad introvertida no conectaba con el resto de los demás miembros del grupo. Y es que Vince Clarke, al salir de Depeche Mode, nos produjo también muchísima música buenísima gracias a la creación del grupo Yazoo, conocido en Estados Unidos como Jazz, siendo la contraparte de este grupo Alison Moyet. Luego, al finalizar este grupo en particular, siguió inquieto buscando otros grupos y creando también otros grupos, en particular el grupo llamado The Assembly. No fue hasta que se conocieron en el 1984 que Vince Clarke y Andy Bell comenzaron a desarrollar esta química única que se llama hoy día, conjugada con el nombre Erasure. Soy AJ. Sigamos disfrutando de la música icónica, el synth pop electrónico de Erasure en este fin de semana por All School Hit Mix.

Escuchas Old School Hit Mix con los éxitos calientes esenciales del dúo del simpo británico Erasure en este show especial en este fin de semana. Tres super éxitos tomados de su álbum del 1989, While. Comenzamos con la versión extendida del corte Stop, un tema que estuvo en la posición número 2 en el Hit Parade de la música británica y también el Hit Parade de la música irlandesa, alemana y holandesa. Continuamos con otro sencillo del mismo álbum, Drama, en versión regular, ya lanzado a final del 89 y que permitió a Erasure pasar del 89 al 90 exitosamente, lanzando 5 temas más de ese álbum en particular. También escuchamos el corte Blue Savannah, uno de los temas, a mi parecer, más originales, más bellos, para hacerlo claramente, de esta banda. Una música hipnótica, un piano electrónico fantástico, una versión extendida, la cual quise compartir contigo en este día para disfrutar exactamente por qué Erasure trascendió los 80-90 con la puerta grande. Soy AJ y aprovecho una vez más para darte no la bienvenida, sino las gracias por estar conmigo cada fin de semana disfrutando del viaje de la música retro de los 80 y 90. A ti que nos escuchas desde Costa Rica, desde San José, desde Cartago. A ti que nos escuchas desde Quito, Ecuador, desde La Cuenca. También a ti que nos escuchas desde Riobamba. A ti que nos escuchas desde Guatemala, Ciudad de Guatemala, Huehuetenango. Igualmente a ti que nos escuchas desde México, Ciudad de México, Monterrey y Veracruz. Una vez más, sigamos disfrutando de los éxitos de Erasure, realeza del synth pop de los 80 y 90, por Old School Hit Mix.

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y seguimos disfrutando de super éxitos de la banda del synth pop británico Erasure. Esenciales, realeza del pop electrónico synth pop de las masas. Estamos disfrutando de tres super éxitos ya entrando en los 90 y del álbum tomado Wild, lanzado en 89, escuchamos Star, un tema de corte bailable, corte electrónico, y nos íbamos con un corte también estilo disco, Love to Hate You, con un remix super chévere que nos recuerda a Gloria Raynor con el tema I Will Survive. Nos íbamos también ya al corte Breath of Life, tomado de su álbum Chorus, un tema que también le permitió llegar a las posiciones cimeras tanto en Inglaterra como en otras partes de Europa. Y es que Erasure ya en los 90 se estaba consolidando como una banda sólida completamente en el synth pop, en los rankings internacionales, y más que una banda de los 80, su trayectoria de éxitos realmente fue en los 90. No solamente lanzaron 7 álbumes, pero también 17 diferentes sencillos, los cuales se colocaron en diferentes rankings por toda Europa, Estados Unidos y también en América Latina. Erasure tiene en su corazón América Latina muy de cerca, porque muchos éxitos también son muy queridos en nuestro territorio, y según dice su biografía, nos tienen presente siempre cuando hacen sus excursiones y sus tours. Continuamos disfrutando los éxitos de Erasure ya en los 90, donde siguieron dándonos más música. Seguimos de su álbum Alvis Q, un homenaje al grupo ABBA, el corte Lay All Your Love on Me, seguido por el super éxito de su álbum de 1994, I Say, Always, y también I Love Saturday en versión remix. Soy AJ y escuchas All School Hit Mix, celebrando este fin de semana éxitos esenciales de Erasure por All School Hit Mix.

Hola familia ochentera, noventera, fanático del synth pop electrónico. Hemos estado disfrutando de música electrónica bailable con los mayores exponentes que se mantienen lanzando tema tras tema y sobre todo manteniéndose originales a sus raíces. Me refiero, por supuesto, a la banda Erasure. Hemos estado disfrutando de versión original, versión extendida, versión totalmente remezclada, lanzada por esta banda para mantenernos siempre y ante todo visitando ese catálogo tan extenso de sencillos, pero también temas que también están ahí guardaditos, joyas guardadas en sus producciones musicales. Te quiero dar saludos muy especiales a ti que nos escuchas cada fin de semana de las diferentes geografías donde se escuchas hoy día, gracias a la red de estaciones que nos apoyan en All School Hit Mix. A ti que nos escuchas en Venezuela, gracias por también reportar la audiencia. A ti que estás en Nicaragua, en Estelí. Igualmente, a ti que estás en Chile, en Temuco, en la región de La Ligua. Igualmente, a la provincia del Copiapó. También muchas gracias a ti que estás en Santiago de Chile reportando audiencia. Muy especialmente a ti que estás en las diferentes provincias de Argentina. A ti que nos escuchas hoy día desde Bahía Blanca, desde Córdoba, también desde Oberá, la provincia de Misiones. También a ti que estás disfrutando, tal vez bailando desde Salta, desde La Pampa. Muchas gracias también a ti que nos reportas audiencia hoy día desde Formosa, localidad Mayor Villafañe. También ante todo gracias a ti que estás en Bolivia, también reportando audiencia hoy día, y espero que estés disfrutando ante todo de la variedad que tenemos para ti hoy día de All Screen Mix. Continuamos con la segunda mitad de los 90 y entrando ya a los 2000 con éxitos de Erasure, y te presento tres de estos éxitos, comenzando con In My Arms, un tema lanzado exactamente ya a finales de los 90, en el 97, y lanzándonos de una vez al año 2000 con su tema Breathe de su álbum Nightbird, lanzado en el 2005. Soy AJ. Escuchas All School Hit Mix en este fin de semana con los éxitos esenciales de Erasure.

Has estado disfrutando de Old School Hit Mix en compañía de AJ, con la realeza del synth-pop británico, el dúo dinámico Erasure. Éxito tras éxito, versión extendida, versión bailable, versión original. Irania, teníamos un super set con cuatro super temas con los cuales pudimos darle volumen y seguir disfrutando de la variedad musical y también el catálogo discográfico de este dúo icónico del synth pop británico. Extraíamos del álbum de 2007, Light at the End of the Tunnel, los cortes I Could Fall in Love with You, lanzado en 2007 en versión extendida, y el segundo sencillo también del mismo, Sunday Girl. Dos temas que realmente consolidaron nuevamente los 2000 como un año también espectacular para Erasure. Y estamos llegando a esta manera al fin de nuestro show de hoy día, no sin antes darte las gracias y entrando también al último set musical, donde disfrutaremos de tres super éxitos recientes. Del 2014, de su álbum de Violet Flame, el corte Reason. Y finalizamos hoy día con dos super éxitos tomados de su álbum del 2020, The Neon. El corte Hey Now, I Think I Got a Feeling. Y también el corte Secrets, lanzado en 2021. Soy AJ y te doy las gracias por haber estado celebrando conmigo lo mejor, el synth pop británico representado por este dúo fantástico, Erasure. Bendiciones, éxitos, felicidades. Que siga la música sonando, que sigas bailando y disfrutando en este fin de semana de Old School Hit Mix. Hasta la próxima semana.

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2: ¿Qué tal? ¿Cómo estás? Buenas. Es un gusto para mí presentarte estas dos horas con los mejores clásicos de todos los tiempos. En el último bloque tenemos la participación del DJ Maxi Marcone de la ciudad de La Boulaye, al sur de la provincia de Córdoba. Todo esto y mucho más en Clásicos Seleccionados. Soy Lucas Matías Pereira y ya comenzamos con la agrupación Foreigner.

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uno de los grupos que sigo desde siempre, The Smith, este hombre encantador. Y claro que estamos en este fin de semana, John Anderson, Aférrate al Amor.

más clásicos que vuelven a sonar aquí en estas dos horas. Te debes acordar de estos temas de Enigma. Formado por Michael Cretu y la cantante alemana Sandra, entre otros grandes músicos y productores. Enigma, en Clásicos Seleccionados Weekend.

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3: Brian Ice, Talking to the Night.

Hola, ¿qué tal? ¿Cómo les va? Mi nombre es Oscar Herrera, soy de San Vicente, Misiones, Argentina, y como locutor invitado de hoy, te voy a presentar un tema Euro Retro. Ride on Time, o Viajar en el Tiempo, es una canción del grupo de baile italiano Black Box, lanzada como sencillo en 1989 e incluida en su álbum debut, Dreamland, del año 1990. Suena Black Box, Ride on Time, Viajar en el Tiempo. Classic Dance.

Muchísimas gracias, Oscar Herrera, que estuvo ahí presentando ese gran tema de Black Box. Nosotros seguimos en la década del 90, recorriendo toda Argentina, América Latina, y también saltamos el mar que divide nuestro continente con Europa, y estamos ahí en Barcelona también. En todos lados, clásicos seleccionados, Weekend.

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Taylor Dane, Díselo a mi corazón. Eurythmics con la voz de Annie Lennox, canción del año 1986. Espina en mi costado. Yeah.

Ya sale para vos este hit del año 1989. La banda británica Cold Cut y la cantante Liz Stanfield, People Home On.

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Gracias por toda esta música en este último bloque junto a DJ Maxi Marcone de la ciudad de La Boulaye, al sur de la provincia de Córdoba. Un gusto tu colaboración nuevamente aquí con nosotros y seguramente vamos a compartir algún que otro set más adelante. Soy Lucas Matías Pereira, nos vamos a estar encontrando la semana que viene. Espero que la pases muy pero muy bien y con lo mejor de 4 décadas, como siempre, vamos a estar de vuelta por acá. Chao. Oh,

0: Eso es todo, amigos.
1: Esto fue. 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
2: Muy pronto, estamos de vuelta.

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Cuando escuchamos Devoradora de Hombres, inmediatamente pensamos en una mujer peligrosa. Sin embargo, John Oates, autor de esta canción, confiesa que la verdadera devoradora era la ciudad de Nueva York. Se trata de una metáfora sobre la codicia, el consumismo y lo difícil que era sobrevivir en la ciudad de la Gran Manzana en esa época. Hoy abríamos la caja de los tesoros en vinilo con un tema que es puro ritmo y sofisticación. Nos situamos a finales de 1982 para encontrarnos con el dúo más exitoso de todos los tiempos, con una línea de bajo que te atrapa y un saxo que ruge. Eran Daddy Hall and John Oates con su inolvidable Minotaur, devoradora de hombres. Hola, hola, ¿cómo estás? Espero que bien. Déjame contarte que la semana pasada nosotros los peruanos vivimos una vez más la experiencia de un proceso electoral con muchos problemas que antes no se habían visto desde la parte logística en la reciente historia republicana. Muchos peruanos se quedaron sin poder ejercer su derecho al voto y esta situación, aunque quisieron minimizarla, dejó una seria sensación de dudas en muchos peruanos sobre la transparencia de este proceso que quedará marcada en la historia de mi país. Bueno, mientras en nuestra ciudad capital Lima el calor persiste, aquí en la Sierra Peruana vivimos estos días de intenso frío y mucha nevada, especialmente en mi ciudad natal de Cerro de Pasco, pero eso sí con el calor que emite su gente y los ratos recuerdos que abrigan nuestros corazones, y qué mejor acompañados de la mejor música de todos los tiempos. Espero que me acompañes hasta el final del show. Mi nombre es Marcos Pérez Santibáñez, soy tu anfitrión y guía de este Retro Tour de fin de semana.

Esta canción es There's Something I Shall Know. Hay algo que debería saber. Fue el puente de oro de esta banda Duran Duran después de conquistar el Reino Unido. Con este tema terminaron de rendir a los Estados Unidos y al resto del mundo. En este vinilo de 1983, la armónica y el bajo se unían para decirnos que el pop podía ser al mismo tiempo sofisticado y tremendamente poderoso. Te cuento que esta canción fue la que le dio el estatus de superestrella a la banda Huey Lewis. Aunque no era un tema compuesto por ellos, se adueñaron de él con tanta fuerza que hoy es imposible pensar en otro nombre. Huey Lewis and the Newsy, Heart and Soul.

pesar de las duras críticas que recibió Chess porque se atrevió a romper sus propios esquemas, en 1983 estos maestros del rock progresivo decidieron abrazar el futuro y nos entregaron una producción que cambió las reglas de la radio. Con un sonido que parece esculpido por el láser y un riff de pura energía, nos entregaban Owner of a Lonely Heart, dueño de un corazón solitario, que fue el único número uno de Chess en el Billboard Hot 100. Irónicamente, la banda más compleja del mundo alcanzó la cima con su canción más sencilla. Te cuento que Charly García grabó este disco en apenas unos días, buscando capturar la energía del momento. Desde su álbum Piano Bar, volvemos a sentir y vibrar con este Demoliendo Hoteles.

Sin lugar a dudas, Stranger in Town, Extraño en el Pueblo, es la pieza más cinematográfica de Toto, con David Paich en la voz y una atmósfera que parece salida de una película de intriga. Esta producción de 1984 llevó a la banda a explorar sonidos más oscuros y modernos. En este vinilo, cada golpe de sintetizador es una invitación al misterio, un rescate que suena increíblemente actual. Y para una banda que venía del funk más enérgico, Leave Me Now es una sorpresa. Lograron demostrar que los músicos virtuosos también pueden conmover con la simplicidad. Recordando del año 1985 a los Levy 42 con Me Dejas Ahora.

Come Be Near Me, ABC dejó atrás las orquestas para convertirse en los arquitectos del pop sintético. Fue su mayor éxito en Norteamérica y en este vinilo de 1985 podemos sentir por qué. Es una producción impecable donde cada sonido parece estar puesto con pinzas de oro. Esta fue la canción que terminó de consagrar a ABC en los Estados Unidos, alcanzando el puesto número 9 en el Billboard Hot 100 y fue un éxito masivo en las listas dance, incluso llegando al número 1. En el Reino Unido también fue un éxito sólido, manteniéndose en el top 30 por muchas semanas consecutivas. En vinilo ahora recibimos a la mujer que redefinió la década y se adueñó del mundo entero. Nos quedamos en el 85 para poner a girar un disco que es puro carisma y ritmo. Aquí está Madonna con su éxito Angel.

Y cómo no recordar esta canción si en algún momento se escuchaba en todas las discotecas de la ciudad y en la radio, que le daba un espacio dentro de la parrilla y la hacía brillar. Y cómo no si era el tema que rompió los esquemas del pop español y se convirtió en un éxito continental. Era el gran Iván recordándonos pasajes importantes del 85 con este fabuloso Baila. ¿Y dónde estabas tú cuando sonaba esta canción?

Me acuerdo cuando salió esta canción, mucha gente nos llamó a la radio pensando que era el nuevo tema de Madonna por el parecido en el timbre de voz y el estilo de producción. Sin embargo, se trataba de Regina Richards, conocida simplemente como Regina. Venía de la escena New Wave de Nueva York, pero fue con Baby Love que encontró la fórmula del éxito masivo. Pero no solamente fue su timbre de voz que nos confundió, sino además el ritmo, y eso tiene una explicación. El productor del disco de Regina fue Stephen Bray, que también colaboró estrechamente con Madonna en la producción de sus temas Into the Groove y Papa Don't Preach. Por eso, Baby Love tiene esa misma energía vibrante, con cajas de ritmo potentes y sintetizadores brillantes que en el vinilo suenan con una nitidez asombrosa. Vamos a cerrar la primera parte del programa y lo hacemos por todo lo alto. Ponemos a girar un disco que es puro estilo y sofisticación rítmica. Desde 1986, un dúo que supo entender el sonido de la modernidad y nos regaló este viaje sonoro sin retorno, con la voz de Valerie Day y una producción impecable. Aquí están los geniales Nuxious con Point of No Return. Disfrútenlo y quédense con nosotros, que aún hay mucho más por rescatar.

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Ya estamos de regreso en Vinilo, al rescate de tu música.

quién le importa? Tremendo éxito para abrir esta segunda parte de nuestro show en vinilo al rescate de tu música, a cargo de Alaska y Dinarama, gran producción del año 1986, que hoy es considerado un himno universal. Pero déjame contarte que esta canción nació como un homenaje al sonido disco de los 70s, pero con la actitud rebelde de los 80s españoles. En este vinilo de 1986, escuchamos a una Alaska en su mejor momento vocal, defendiendo la libertad de ser uno mismo, un rescate que no solamente se baila, sino que se grita con todo el orgullo. Estás escuchando en vinilo al rescate de tu música. Vamos a seguir acompañándote en este retro tour de fin de semana, con lo mejor del rock and pop. Mi nombre es Marcos Pérez Santibáñez, soy tu guía y anfitrión del programa.

Indudablemente que Hypnotize Me es la prueba de que One Shan era mucho más que una banda de un solo éxito. Con este tema capturaron la esencia de 1987, tecnología, ritmo y esa atmósfera casi hipnótica que te obligaba a mover los pies. En este vinilo, cada sintetizador está puesto con una precisión milimétrica. Antes teníamos en vinilo la presencia de Rasure, que nos recordaba uno de sus primeros éxitos del año 87, Sometimes, que forma parte del álbum The Circus.

Esta es la movida de fin de semana. En vinilo al rescate de tu música. Y fíjate tú qué rescate para este buen momento. Desde Hannover, Alemania, los chicos de Setu Jabu, con la voz del español Javier Radulla 10. Ellos nos invitan a bailar.

maravilloso Strange Love fue la canción que abrió las puertas de los estadios para Depeche Mode, con ese sonido que mezcla la frialdad de las máquinas con el calor de esta letra provocadora. Este tema se convirtió en un estándar de la música alternativa. En este vinilo de 1987 rescatamos la esencia de una banda que no solamente hacía música, sino que diseñaba el futuro, un clásico que sigue sonando tan moderno como el primer día.

0: Fíjate que Everybody Wants to Rule the World, todos quieren gobernar el mundo, fue la última pieza del rompecabezas para el álbum más exitoso de la banda, Tears for Fears. Aunque ellos dudaban de su simplicidad, el mundo entero les dio la razón, convirtiéndola en un himno a la libertad y a la ambición humana. En este vinilo de 1986, rescatábamos una producción que suena tan limpia y poderosa como el primer día que salió del estudio. Por supuesto que es un clásico que no tiene fecha de vencimiento.
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Acabas de escuchar la versión arreglada por el DJ griego Dim Sack del hit Sweet Harmony de la banda The Beloved, que le añadió una línea de bajo mucho más presente, casi funk, y reforzó los sintetizadores con texturas del new disco, logrando que la canción no pierda su esencia espiritual, pero dándole la fuerza necesaria para sonar impecable en los equipos de sonido de hoy. ¿Qué les parece si rompemos esquemas con un artista que llegó desde España para conquistar el corazón de todo el Perú y gran parte de Iberoamérica con una canción que se convirtió en el cómplice de miles de llamadas y mensajes de una época inolvidable? Con toda la frescura y el estilo de los noventas, aquí está Jesús Vázquez en su faceta de cantante con esta baladita. 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

cómo es la vida, ¿no? Los Spin Doctors venían de tocar en pequeños clubes de Nueva York y terminaron conquistando el mundo con esta historia de dos príncipes o Two Princes que compiten por el amor de una chica. En este vinilo rescatábamos ese sonido auténtico que marcó el inicio de los 90s, una descarga de energía pura.

Robert Smith nos cuenta que escribió esta canción buscando capturar la sensación de alivio que todos sentimos cuando llega el viernes. Curiosamente, Smith estaba tan convencido de que la melodía era demasiado buena que pasó días preguntándole a todo el mundo si la habían escuchado antes. Pensaba que la había robado sin querer. Friday, I'm in Love fue un éxito masivo a nivel mundial, alcanzando el puesto número 18 en el Billboard Hot 100 y el puesto número 6 en el Reino Unido. Se convirtió en la canción más radiada de la banda y en un fijo para cualquier fiesta de rock alternativo.

Te cuento que este tema fue originalmente lanzado en 1986 como parte del álbum Brotherhood. La canción marcó el punto donde la banda de Manchester dejó definitivamente atrás la sombra de Joy Division para coronarse como los reyes del dance rock. Y esta versión que escuchas, el Extended Dance Mix, es la versión que los DJs aman. Fue mezclada por el legendario Chef Pettibone. Lo que hizo fue diseccionar la canción y reconstruirla para la pista de baile, resaltando el bajo sintético y creando esos cortes rítmicos que en el vinilo suenan con una pegada física. Volvemos a sentir toda la energía de New Order con su consagrada Extraño Triángulo de Amor.

Tremendo recuerdo que sonaba aquí en Vinilo, tu programa de fin de semana. Amigas y amigos del show, estamos llegando al final del episodio número 13 de la presente temporada. Espero que hayas pasado muy bien recordando estas canciones que forman parte de nuestras vidas. Ya sabes que para nosotros es un honor y alegría compartir contigo 2 horas con una selección especialmente creada para ti. Hoy nos vamos con un tema que te recomiendo que lo tengas ya. Es un hit contemporáneo y que está rompiendo esquemas en todo el mundo. Desde Italia, con una voz cautiva y una energía que no te deja indiferente. Aquí está Damiano David. ¿Quién es Damiano David? El vocalista de la banda Måneskin. Ahora sí, ¿verdad? Ya lo checas. Ahora como solista con su tema del momento, Talk to Me. Sientan el ritmo, disfruten el fin de semana y gracias por acompañarnos en este rescate musical. ¡Hasta la próxima! ¡Chao!

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todos los amigos que ya están en sintonía. Comenzamos una nueva edición del Ranking Nacional Stereo Top Ball. Dos horas de para dejarnos llevar por la música, descubrir nuevos sonidos, reencontrarnos con esas canciones que ya son parte de nosotros. Un abrazo enorme a todas las emisoras que forman parte de esta gran cadena y a ustedes que siempre están del otro lado acompañándonos. Súbanle el volumen porque aquí la música...

Historias que no debieron terminar dentro de la música y merecen ser contadas. Bandas que dejaron huella, pero que con el tiempo se desvanecieron. Nos retomamos a La Paz alrededor del año 2010, cuando una banda comenzaba a abrirse camino con un sonido intenso, cargado.

eran Almitra, Horacio Costa en el bajo, Carlos Patún en la guitarra, Rodrigo Murillo en la batería y Diego Murillo en el teclado. Una propuesta potente, auténtica, con una identidad muy marcada, liderada por una voz única de Mayra González, que rápidamente logró conectar con el público. En ese tiempo, lanzaron su álbum Pasos Afuera, un trabajo que dejó canciones que muchos aún recuerdan y otros

letra no solamente hacía canciones, construía momentos, emociones y recuerdos. Pero como muchas historias en la música, el tiempo, los caminos y las decisiones comenzaron a marcar un cambio. La banda empieza a transformarse y poco a poco este capítulo comenzaba a acercarse a su final.

Al otro lado del mar, una canción que resume todo. Una despedida sin decirlo directamente. Almitra marcó su etapa y aunque el proyecto tomó otros rumbos, su música sigue.

historias que no debieron terminar. Tras el final de Almitra, algo nuevo comenzaba a tomar forma. Los caminos cambiaron, las etapas se cerraron y algunos integrantes decidieron reinventarse. Así nace en 2014 Azul Viral. Tres amigos unidos por la música, la amistad. Carlos Patón, Diego Murillo y Horacio Acosta.

Incluso, My Burning Suit, una búsqueda de identidad y un sonido que empezaba a tomar fuerza. Pero también hay canciones que nacen casi por accidente, incluso en esta etapa ya se suma el productor SMJ, Song Yuan, quien aportaría con la construcción de su primer impulso creativo, que no estaban destinadas a quedarse y terminan siendo parte

en una canción que comenzó con un blues acústico, con una vibra retro y que gracias a la respuesta terminó formando parte del disco. Una historia de libertad, de estilo de vida, de mantenerse fiel.

Paso a paso, la banda construye su primer trabajo, Interferencia, con 12 canciones que propusieron en su visión integral, una amalgama de influencias inteligentemente preparadas. Para este trabajo se unieron Bernarda Villagómez en la batería y Pamela Jiménez en la voz. Un álbum pensado como un todo. Su masterización fue en Londres en los estudios de Abbey Road, a cargo del ingeniero Simon Gibson.

Walking With Me, el primer corte oficial, una mezcla de vivencias, emociones y sonidos que reflejan la esencia del grupo. Las composiciones fueron concebidas desde las sesiones del 2014 hasta los últimos meses del 2017, quedando incluidas además varias composiciones de Diego.

La banda crece. A mediados del 2019, Carlos Patón, luego de un descanso prolongado, se une nuevamente a las sesiones y ensayos de la banda. Ahora queda la conformación completa. Entonces el mundo se detiene. Viene la pandemia y a pesar del confinamiento, a finales del 2020 presentan el remake de 100.

y hay momentos que lo cambian todo. Un año difícil, un golpe inesperado. La partida de Carlos Patón el año 2021. Músico, amigo, parte esencial de esta historia. Y con su ausencia llega el cierre. Azul Viral pone una pausa, dejando un legado, un disco, canciones que hoy siguen sonando. Y mientras exista alguien que las escuche, nunca desaparecerán. Esto fue Historias que no debieron terminar.

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Pánico, una de mis canciones favoritas, y arrancando esta segunda media hora con los estrenos. Y bueno, es que indudablemente la música siempre será ese refugio que nos acompaña en cada instante de nuestras vidas, ¿no? Y es una forma de sentir, de sanar y de conectar. ¿Dónde?

0: Y sí, estamos escuchando a la banda de Bordo de indie rock con base en la ciudad de Santa Cruz. Formada a finales del año 2021, bueno, han sabido descartar su esencia multicultural, reuniendo talentos tanto de Bolivia, Argentina y Francia. Integrada por Fernando de la Cerda, que está en la voz y la guitarra, tenemos a Juan Rubey en el bajo, Cedric Black en la guitarra y José Galvez en la batería. Esta banda, bueno, ha venido construyendo este sonido propio dentro de nuestra escena independiente con sencillos interesantes como por ejemplo En Blanco y Pánico, que también hemos escuchado. Este último corte también, Princesa de Japón, que dio la luz hace un par de años, ¿no? Y ahora, tras una espera, bueno, están regresando con nueva música. Nosotros muy contentos porque de alguna manera los hemos estado invocando, si recuerdan, hace un tiempo, bueno, no hace un tiempo, hace unas dos semanas lo hemos incluido, justamente pensando que estos chicos nos traerían ya muy pronto un nuevo material.
1: Vas alzando vuelo.
0: Sí, ahora presentan oficialmente su EP Reverso, este trabajo compuesto por 4 canciones que iremos descubriendo a lo largo de este año y que refleja una propuesta cuidada, pensada, especialmente para todos los amantes del indie. Y bueno, nos quedamos entonces con esta muestra. Vamos a aumentarle el volumen. Acá está Bordo.

Vamos con eso que tanto nos gusta, lo nuevo, lo reciente, lo que empieza a sonar. Y es el momento de disfrutar de un artista referente, siempre vigente de nuestra escena. Sí, hablamos del Grillo Villegas, que hoy nos trae

Ahí estaba el grillo Villegas, qué linda canción. Si quieren apoyarla, ingresen a nuestra página o tan solo marquen más 591-7388-8038. Y seguimos con los estrenos, pues ahora llega una propuesta muy especial también de la ciudad de La Paz. Ella es Verónica Valle, cantante paceña con una trayectoria que inicia desde muy joven, formando parte de distintos proyectos musicales y propuestas en la escena local, incluyendo tributos, participaciones destacadas como solista en el coro de Profundis y la orquesta de Loyola, ¿no? Bueno, hoy nos presenta, su proyecto personal Verónica Impaciencia, un alter ego que transforma la incomodidad en arte, explorando sonidos que se mueven entre el indie rock y lo alternativo con una carga emocional que va desde la nostalgia hasta las sensaciones intensas. Su más reciente lanzamiento es Fantasma. Esta canción, que habla del deseo como algo que se proyecta, se idealiza y finalmente se desvanece, es una propuesta que juega entre la cercanía y el vacío, entre lo que se siente y lo que realmente existe. ¿Quiénes le acompañan? Vamos a revisar un poco. Ella es la vocalista, obviamente, canta la canción Verónica. Y tenemos en la guitarra a Álvaro Cuevas, en el bajo está Sergio Arce, en los teclados y arreglos Javier Guevara y Sergio Laure, y en la batería tenemos a Alejandro Alfaro. Todos ellos conformando a este proyecto de Verónica Impaciencia. Acá está entonces esta historia que va más allá. Fantasma.

las bandas más jóvenes, esas que nacen con fuerza y con muchas ganas de hacerse escuchar, bueno, viene desde la ciudad de La Paz. Esta propuesta que comenzó su camino el pasado año 2025 y hoy ya nos presentan su segundo corte, consolidado poco a poco su identidad dentro de la escena de la ciudad de La Paz y de Bolivia. Ellos son Deambulantes, esta banda de jóvenes de rock alternativo que, bueno, apuesta por un sonido fresco, honesto y cargado de emoción. Súbanle el volumen que esto suena realmente espectacular.

Y bueno, quiero contarles que tenemos sorpresas interesantes. Esta vez vamos a hablar un poco de Daled. Una vez más la vamos a poder presentar. Esta artista independiente de Cochabamba que fusiona el pop, el electropop, esta esencia emocional muy elegante y auténtica. Es un proyecto musical que se caracteriza, ¿no?, por las letras muy sinceras sobre el amor, la introspección, aquellas emociones modernas y una estética visual cuidada y una identidad artística en crecimiento. Ella inició su carrera musical lanzando sencillos propios, creando contenido en redes sociales, obteniendo así su primer EP Echo este año 2026, donde bueno, también se conecta con su audiencia mostrando un proceso creativo. Se muestra siempre activa con presentaciones en vivo, mostrando así su evolución como artista. Bueno, vamos a escucharle entonces a Daled. Esta vez Daled nos viene acompañada de Simón Luján, parte fundamental de la banda de Octavia, juntos en este proyecto, y nos presentan la canción Estoy Aquí

de la pausa, ¿qué tal si escuchamos otro de los estrenos? Esta vez desde la ciudad de Tarija. Él empezó su camino de la música el año 2013. Obviamente la música le apasiona porque desde muy pequeño le empezó y descubrió esa pasión por el canto. Estamos hablando de Roger Campero, quien actualmente estudia música en Buenos Aires, Argentina. Escuchamos otro de sus sencillos, esto es No se va el amor.

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Luego de un ingreso totalmente exitoso de los Frankies al mercado musical con su primer sencillo Nada Se Compara a Ti, lo que los llevó a ocupar lugares importantes en los rankings, aún está dentro de la lista de los 20 del Top Ball. Bueno, con más de 100.000 vistas en su canal de YouTube, se viene el segundo corte, En Otro Día, que ha sido elegido para seguir explotando el mundo sonoro de Neon, el primer EP de la banda. En Otro Día destaca la creación de una atmósfera especial que la diferencia de su predecesor, su ritmo es más pausado, su letra hace hincapié a otro tipo de sensaciones, nos transporta recuerdos que delinean esos momentos de la vida que todas las personas tienen aferrándose a detener un momento la vida. Quizás más importante para ello, entender también que muchas veces en la vida conviene detenernos un poco para seguir avanzando y quizás en otro día retomar el impulso con más fuerza. Bien, vamos a escuchar entonces este lanzamiento de su segundo corte, la canción En Otro Día.

escuchando la canción Frenesí de Ausente, esta banda que nos ha presentado su disco llamado como Malas Decisiones, en las cuales varias canciones ya han formado parte de la lista de los 20. Hay una que está como sugerencia, así que tan solo debes ingresar a nuestra página, buscar Ausente. ¿Qué tal? Muy recomendable, por cierto, se encuentra ya en todas las plataformas. Búsquenlos, descarguen la música de Ausente, escuchen todas las canciones de Malas Decisiones. Bien, ahora sí nos vamos a escuchar otra de las canciones que viene en estreno, un proyecto personal de Erika Arroyo, se llama The Iron Soul Rock Band. Y este es su nuevo sencillo, El Oeste. Disfrútenla.

Vamos con el segundo adelanto de la banda chilena que combina atmósferas noventeras con una mirada personal sobre la crisis actual. Estamos hablando de Sarison, acaba de lanzar este single que vamos a escuchar en estreno, Crisis Universal, una propuesta del indie rock que recorre con crudeza y sensibilidad los conflictos del mundo actual, filtrados por la experiencia íntima de quienes también atraviesan sus propias transformaciones personales. Sí, una propuesta por el Chart of Rock, Sarison con Crisis Universal, el tema que construye como un paisaje sonoro frío y tenso, con claras influencias del rock alternativo de los años 90.

Otro de los sectores que le encanta a la gente, por supuesto, son los estrenos del Chart of Rock. Y viene junto al artista de Las Vegas, Richie Crox, que presenta My Right to Feathers, el lanzamiento de rock alternativo y punk rock contundente que profundiza en el instinto, la identidad, las batallas internas que la mayoría de la gente intenta ignorar. Con las guitarras potentes y esa sesión rítmica implacable, sí, vamos a escuchar la canción que transmite esta tensión constante como si algo latente estuviera a punto de estallar. Esa voz de barítono de Cross da mayor profundidad en cada frase. Escuchamos My Right to Feathers.

0: El cantautor Wes Cracks continúa estableciendo su identidad dentro del surf rock. Logos es el nuevo sencillo que expande su visión artística, arraigada en la emoción, la atmósfera, la conexión humana. Con ese enfoque sensible e introspectivo, el artista transforma sus composiciones en experiencias inmersivas, guiadas por voces expresivas y arreglos sutiles. Esto es Logos.
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